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0: La hora. La hora.
2: 7:00.
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2: 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La hora. La hora.
3: 8 horas. 1 minuto.
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0: 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La hora.
1: 9:00.
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14: He dicho.
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1: La hora.
0: La hora. La hora.
2: 17 horas.
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4: He dicho.
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0: 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La hora.
1: 18 horas.
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1: 19 horas. 2 minutos.
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